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0: 8 y 5.
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9: 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Hay muchas personas que vienen cargando enfermedades por mucho tiempo. Hay muchas personas que vienen sufriendo por muchos años con dolores, con fuertes problemas, a veces estomacales, cerebrales, personas que no pueden dormir por las noches, personas que tienen dolor a 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curarse bien. Y muchas personas no toman importancia al susto, al aire, no toman importancia a las malas influencias, a las energías negativas, a las sombras negras, a las cosas malas, a las cosas oscuras que existen en la vida. Existen hoy en día, amigo hermano, cosas maléficas, cosas malignas. Así es como usted lo viene escuchando. ¿Y por qué le digo eso? 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
9: ¡Reclamadísimo para todos!

0: Hola, hola, ¿qué tal? Muy buenos días, ¿cómo están mis amigos del campo y la ciudad? Les saluda a su amigo Erwin Chanel Yahuara García, nos encontramos por estudios de Radio Doble J, listos y dispuestos para acompañarte un momento con lo mejor de la música en tu programa Alegre Despertar, alegrando tus mañanas. Mil disculpas, el día de ayer y el día de hoy también se ha cortado el fluido eléctrico, el día de hoy se cortó a las 6 de la mañana. Y el día de ayer se había cortado desde el día domingo, se había cortado. O desde el día...
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0: Lunes se había cortado entonces desde las 10 de la noche.
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0: Y ayer llegó a la 1 de la tarde el fluido eléctrico y el día de hoy se cortó a las 6 de la mañana el fluido eléctrico de Electrooriente, como siempre, realizando sus cortes de imprevisto. Esperemos que no se corte, vamos a acompañarles un momento con lo mejor de la música. Bienvenidos y bienvenidas a todos y cada uno de nuestros amigos y amigas. Te invitamos a darle like, a compartir la transmisión. Saludo para los amigos que ya vienen dándole like, gracias por regalarnos un like. Saludo para Lady Llamo en la ciudad de Lima. Saludos también para Eleuterio Rojas López. Saludos también para Vilma Yomar Barrientos Guevara, Nelly Bustamante Vargas, la chica que le encanta los huaynos. Ya se viene su huayno para Nelly Bustamante Vargas. Gracias por compartir la sintonía. Saludos para Fátima, que nos venía solicitando un hermoso tema de Gianmarco y su bella ilusión. Y esto se llama Disfruto. Complacemos con su pedido. Gracias por estar participando. Para que lo gocen, lo disfruten en esta mañana de hoy, miércoles, corazoncito de semana. Y esto se llama... Disfruto.

8 de la mañana con 20 minutos, complaciendo con sus pedidos. Gracias por estar participando a través del WhatsApp. Saludos a través del número 998-77-7975. Saludo para todos nuestros amigos de la parte norte, centro y sur de nuestro distrito de Guarango. Gracias por su bonita compañía. Gracias por recientemente activarse. Recientemente también llegando el fluido eléctrico, está pésimo el fluido eléctrico que se corta, viene y se va. Saludos para Melanio Estela González, Karen Ramos Medina, saludos para Jaime José Vázquez Estela, Vicente Espárraga, saludos para Marilu Montoya Carrero, Doris García Cumbia en Chinalta que viene compartiendo la sintonía, saludos para Flor Burga Carranza, gracias por reaccionar a través del corazoncito, bienvenidos y bienvenidas, saludos para Jesús Cubas Llanos, Mari Paredes, saludos también para Melanio Estela González, Jesús Cubas Llanos, por ahí compartiendo lo mejor de la música. Gracias, saludos para Lady que nos viene solicitando su tema que le encanta, le fascina, le trae muchos recuerdos. Complacemos con su pedido y esto se llama Primer Beso, para que lo gocen y lo disfruten. 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

0: Saludos para los amigos que vienen dándole like. Gracias por regalarnos su like. Saludos para Lady Llamo. Saludos para Manuel Cuello. Saludos para Bel Toc Toc. Gracias por su like. Bienvenidos y bienvenidas.
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0: Para conquistar. Compartimos este hermoso tema de Víctor Manuel del Perú. Tu mal amor se llama este hermoso tema, para que lo goces, lo disfrutes. Saludos para las chosversitas. Y para la futura chosversita.

Saludo para los amigos que vienen dándole like. Gracias por regalarnos su like. Saludo para Mélida Alba. Saludos para Yola Calle Maldonado. Gracias por su like. Saludos para Mari Paredes. Dice, hola, buenos días, amigo. Una canción, ¿qué quieres de mí? De Zafiro Sensual. Ya se viene su canción que nos viene solicitando. Gracias por estar participando. Complacemos con su pedido. ¿Qué quieres de mí? De Zafiro Sensual. Saludos para Jesús Cubas Llanos.

Complaciendo con sus pedidos, saludos para los amigos que vienen dándole like, saludos para Armando Córdoba Núñez, Roger Vázquez Santa Cruz, saludos para Analí Fernández Regalado, gracias por su like, saludos para Lady, saludos para Sánchez Pérez Lili, gracias por reaccionar a través del corazoncito, saludos para Sánchez Pérez Lili, dice, hola, quiero que me mandes saludos, dice para Lili Sánchez Pérez. La canción de Zafiro Sensual, no nos ha enviado el tema, ¿qué título desea escuchar de Zafiro Sensual? Me imagino cualquier canción o tienes en específico qué tema deseas escuchar, Sánchez Pérez Lili. No nos has especificado qué tema deseas escuchar. Saludos para los amigos de las tiendas comerciales, los talleres, la mecánica, nuestros amigos del volante que vienen compartiendo la sintonía. Gracias por su preferencia. Saludos para los amigos que cubren la ruta Guarango-Jaén, Jaén-Guarango y viceversa. Nuestros amigos también que cubren la ruta Jaén-San Ignacio. Gracias por su preferencia.

Vamos a compartir este hermoso tema de Zafiro Sensual, mi reina. Saludos para Sánchez Pérez Lili. Compartimos este hermoso tema. También con este hermoso tema nos vamos despidiendo. Quisiera seguir acompañarles. Motivo del fluido eléctrico, que llegó tarde también. Tenemos que cumplir con la tanda de publicidad. Gracias a todos nuestros amigos y amigas que nos acompañaron un momento. Esperemos que mañana ya no se corte el fluido eléctrico, para así poderles acompañar las horas completas como debe ser. A nombre de Erwin Chanel Yaguara García, les digo muchas gracias, bendiciones para todos y

Saludos para Jaime José Vázquez Estela. Gracias a ti, mi estimado. Gracias por seguirnos. No voy a poder complacer con tu tema porque ya estamos en la parte final, mi estimado amigo Jaime José Vázquez Estela. Ingresamos un poco tarde también porque el fluido eléctrico se cortó a las 6 de la mañana. Bueno, quisiera acompañarles hasta las 9. Pero vamos a cumplir con la tanda de publicidad luego de este tema. Por tal motivo ya me estoy despidiendo. Mil gracias por su bonita compañía.

Saludos, promoción. Saludos para Dercy Villegas Collantes. Saludos y muchas bendiciones, Jaime José Vázquez Estela. Gracias por la comprensión, mi estimado Jaime José Vázquez Estela. Gracias por seguirnos.

0: Saludos en Juan Juy, saludos para la familia Álvarez, saludos para la familia Álvarez Yaguara, saludos para Silvestre Álvarez, saludos para Anita Yaguara, saludos para Milton Álvarez, saludos también para... con una canción del grupo Néctar, no voy a poder complacer con tu canción, Mari Álvarez Martínez, estamos en la parte final. Saludos también para Emiliano Olano, dice saludos para los estudiantes del colegio Ricardo Palma. Saludos, Palma Soriano, dice saludos entonces en Zapotal, tanto de la escolta, dice saludos para los amigos de la escolta, batallón que se están preparando, por ahí saludos entonces que vienen preparando para el 23 de julio en el distrito de Guarango, saludos para Dercy Villegas Collante, dice hola promoción, gracias por los saludos desde Córdoba, Argentina, saludos y muchas bendiciones. Dercy Villegas Collantes, muchas bendiciones para ti también. Gracias por compartir la sintonía a los tiempos, promoción. No sabía que estabas por Argentina. Gracias por reencontrarnos a través de la transmisión. Gracias por seguirnos a todos nuestros amigos y amigas. Muchas bendiciones, gracias totales. Saludo para Manuel Campos Labán, gracias por su like. Bien, estamos llegando a la parte final. Que tengan un lindo y maravilloso miércoles corazoncito de semana. Les invito para el día de mañana. Esperemos que el fluido eléctrico no se corte también a partir de las 6:50 rumbo hasta las 8:30. Nos volvemos a reencontrar en su programa Alegre Despertar, alegrando sus mañanas.
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0: Saludos para Sandra Celada Mera, gracias por su like.
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Dios nunca nos lleva, Dios nunca nos lleva cuando nosotros queremos. Dios sabe cuándo nos va a

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Si usted está en este momento con las piernas que te arrastras, es que ya no puedes caminar. 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Una persona, todo ser humano, a partir de los 35 años, ya proviene.

sientan y ya no pueden levantarse. Dios mío, ¿por qué tanto castigo hay en la humanidad? Yo pregunto así ante Dios, pero Dios jamás te castiga. Dios nunca es injusto con sus hijos. Nosotros somos los desobedientes. Nosotros somos los desobedientes porque nunca nos acordamos de Dios. Nos acordamos de Dios cuando estamos postrados en una cama, con un cáncer que una persona ya va a morir. Recién te acuerdas de Dios. 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Me duele verte que estés tirado en una cama, sufriendo día y noche con ese fuerte dolor. ¿Y cuántos hijos que dejan a su madre enferma, dejan a su padre enfermo? Hay hijos tan ingratos que ni siquiera se acuerdan de sus padres, sabiendo que están enfermos. Pero tenga presente, señores, tenga presente esto: todo hijo, toda hija que es ingrata, mala con su madre, con su padre, ante los ojos de Dios, algún día tienes que pagar, porque todos nosotros tenemos que rendir cuentas a Dios. Todos tenemos que rendir cuentas a nuestro Señor cuando nuestro Señor nos llame a su presencia. 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Hay momentos que te caes al suelo y ya no soportas esos mareos, porque usted está sufriendo del hígado graso, del hígado intoxicado. Por eso que tienes mareo de cabeza, la boca lo tienes amarga, la lengua lo tienes a rosa, toda blanca, mal aliento. Preocúpate de tu salud, amigo, señor.

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0: 9:54.
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Once y dos.

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11 de la mañana con 15 minutos. Compartiendo la canción de Corazón Serrano. Te invitamos a participar, ya bienvenidos y bienvenidas a nuestros amigos que están a través de Line compartiendo la sintonía en esta hora de la mañana. Bienvenidos en este miércoles. Hoy estamos 15 de julio del año 2026. Bienvenidos y bienvenidas a todos nuestros amigos y amigas que están por ahí compartiendo la sintonía ya a través de Line. Te invitamos a compartir el Line, a tocar la pantallita. Déjame tus saludos, solicítame tu canción de tu preferencia. Comparte el Line para así poder llegar a más personitas. A las personas también que nos quieren apoyar con nuestros objetivos, lo pueden hacer. Salud para Merly Fernández, para Erlinda. Salud para Gustavo, para Emilia Lozano.

Se nombra Norville y Facundo. Se nombra Enita Zabaleta. Se nombra Giselle. Comparte el like, toca la pantallita.

0: 11:19. Gracias, Gustavo. Gracias por los regalitos. Solicítame tu canción, Gustavo, para poder complacerte a nosotros. Gracias por los regalitos. Para Gustavo, la familia.
1: Porque está Candela
0: Vázquez.
1: Victoria
0: y la gente de Naranjos Chaca. Saludos para mi amigo Gustavo en Chile. Te invitamos a seguir tocando la pandadita. Saludos para Osmar Yarca. Saludos para Margarita. Muchas gracias, Gustavo.

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Ahí está la canción para mi amigo Gustavo, la gente de Chile, para la familia Vázquez, en Naranjos Chaca. Se llama Quiero Beber. Quiero Beber. Se alumbra Vilma Rojas.

Bueno, dice saludito para el ingeniero de Molino Gallo, Lambayeque. Saludos para mis amigos de Molino Gallo, Lambayeque. Saludos para el ingeniero. Saludos para Flor Guerrero Ramos. Saludos para Fernanda. Gracias, Flor. Gracias por la rosita.

Gracias, Flor Guerrero Ramos. Gracias por la rosita. Salud para Wilson Flores. Salud para mamá Carelli. Salud para Elizabeth.

Saludos para el buen guerrero, saludos para toda la gente que está por ahí siempre compartiendo la sintonía de la radio en esta hora de la mañana, 11:29.

Muy bien. Saludos para Andrés Carrasco. Cayatopa. La gente Breña Lima. Muchas gracias. 11:29. Vamos a ir con el bloque del horóscopo del día. Listo, vamos con el signo Aries, primer signo del zodiaco. Atención, Aries, del 21 de

0: Deberá haber señales de acercamiento de una persona, pero serán pocas claras, Tauro. Atención, nativo del signo Géminis. Atención, Géminis, del 21 de mayo al 21 de junio. En el trabajo y negocios, tendrá una fuerte inspiración para enriquecer el trabajo o negocio con éxito. En el amor no podrá recuperar un tiempo perdido en la pareja si vivir a pleno el ahora. En el amor no podrá recuperar un tiempo perdido en la pareja, pero si vivir a pleno el ahora, Géminis. Atención, nativo del signo Cáncer, del 22 de junio al 22 de julio. En el trabajo y negocios, tendrá lucidez para ver que una simple dificultad se vea como una oportunidad. En el amor las cosas estarán mejor porque insiste en mantener un amoroso equilibrio, Cáncer. Atención, nativo del signo Leo. Atención, Leo, del 23 de julio al 22 de agosto. En el trabajo y negocios surgirá un repentino rechazo a directivas que todos han aceptado. Desconcierto. En el amor, un límite imaginario será atravesado y una amistad se convertirá en romance. Atención, nativo de signo Virgo. Atención, Virgo, del 23 de agosto al 22 de septiembre. En el trabajo y negocios, otros colegas querrán imponer ideas, pero las suyas serán mejores. En el amor descubrirá que hay una discordia subyacente. En la pareja habrá que hablar, Virgo. Muy bien. Hemos concluido con el primer bloque del horóscopo. 11 y 45 estamos con el bloque final. Gracias, mi vida. Gracias por el quiéreme. Gracias, Andrés Carrasco.
1: Con cariño.
0: Callatopa, la gente preña. Gracias por el quiéreme. Saludos para la gentita del sector Victoria Nueva, la Lima de Guanango. El 30 están de aniversario. Muchas felicidades.

0: Se nombra Marlene García.
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0: Muy bien, queremos llegar también con el auspicio. 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Gracias, Erin Montesa Linares, quiropráctico. Se nombra a Lady, dice, hola, Oli, Soli, llegando, dice, por aquí recién.
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0: Aunque con tardanza, pero llegando, dice.
1: 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Mi
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0: Gracias, Andrés Carrasco, Cayatopa. La gente de Breña. Gracias por los regalitos. Ahí está tu canción, Gustavo.
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0: Salud, salud, Gustavo.

0: Es el hombre del Yang, el hombre solitario. Gracias por el dato. Por acá dice, está el audio un poco bajo. Dice por acá, yo pensando que
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0: mi celo, dice el problema. Bien asustada yo.

Muy bien, 11 de la mañana con 47 minutos. Vamos a seguir con el bloque final del horóscopo aquí en WJ Radio. Vamos a seguir con el signo Libra. Libra del 23 de septiembre al 22 de octubre. En el trabajo y negocios, un buen trabajo genera generará menos demoras y más halagos del entorno. En el amor, aunque un entrometido opine sobre asuntos de la relación, hará bien en ignorarlo. Vamos con el siguiente signo, vamos con el signo Escorpio del 23 de octubre al 21 de noviembre. En el trabajo y negocios, romperá con un viejo esquema y aceptará una sugerencia audaz. En el amor, disfrutará de la armonía del romance y de las dulces vivencias, calidez a pleno Escorpio. Atención, nativo del signo Sagitario del 22 de noviembre al 21 de diciembre. En el trabajo y negocios, un contacto será vital para el avance de un emprendimiento. En el amor, combinará buen gusto y encanto con simpatía, seducción, la calidez crecerá, Sagitario. Atención, nativo del signo Capricornio, el 22 de diciembre al 20 de enero. En el trabajo y negocios, una actitud obstinada podría complicar una buena iniciativa. En el amor, alcanzará un equilibrio pocas veces y experimentado en pareja, nuevo comienzo, Capricornio. Atención, nativo del signo Acuario, del 21 de enero al 19 de febrero. En el trabajo y negocios, una nueva información le permitirá anticiparse a posibles fallas o errores. En el amor, momento para la aventura o ocasional. Así es. En el amor, momento para la aventura ocasional o salir a divertirte y conocer gente nueva, Acuario. Atención, nativo del signo Piscis del 20 de febrero al 20 de marzo. En el trabajo y negocios, cierta persona será irritante al manifestar sus divergencias y creará conflictos. En el amor, el mal humor podría ser factor de desencuentro. Los gestos serán importantes, Piscis. Muy bien, de esta manera hemos concluido con la secuencia del horóscopo.

Saludos para Diomedes Rojas. Para Diomedes Rojas, coronel en Jaén City. Y así viene su canción, La Celosita. Para toda su celosita, dice por ahí. Buenas botitas.

Se nombra Elmer Locutor. Se nombra Selmina. Imponiendo estilo. Música sureña. Se nombra Héctor Aguinaga. Nuestros amigos de Recreo Turístico Noa Noa. En el sector Centro Turístico La Laguna Azul. Estamos el nombre Héctor Aguinaga. Toda la gente chévere que comparte la sintonía.

0: Último saludito por acá para Yareli. Saludo para Carmencita. Saludo para Vilma. Muy bien, nos vamos. Que tengan un bonito y bendecido mediodía. Quienes se acompañó, su amigo Yosimar y Aguara García, le digo muchas gracias. Nos volvemos a reencontrar en una próxima y nueva oportunidad. Gracias por seguirnos a través de la y gracias por seguirnos también a través de la frecuencia 95.9.
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Te adoramos. Y dilo conmigo.

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0: Una de la tarde con 8 minutos, señoras y señores, ¿cómo están? Muy buenas tardes. Estamos listos ya para compartir nuestra edición de informativo WJ Noticias a través de los 95.9. Les damos la bienvenida en nombre de nuestro asesor jurídico, el doctor Amancio Nilo Rodríguez Cera, ubicado aquí en el distrito de Huarango, en calle Luis Flores, en el segundo piso del Poder Judicial, en oficina 204. 1:08, vamos a ir con nuestros titulares. Gran noticia el día de hoy, nuestra edición de informativo WJ Noticias a través de los 95.9.
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0: Una de la tarde con 9 minutos, vamos con nuestros titulares. Hijas y hermana de Keiko Fujimori acompañan en ceremonia de entrega de credenciales. Una de la tarde con 9 minutos, Congreso condecora a José Gerit en ceremonia privada. Una de la tarde con 9 minutos, en Jaén, vecinos exigen a la Municipalidad Provincial de Jaén restablecer el servicio de agua tras 15 días sin servicio en el sector El Pongo. Una de la tarde con 9 minutos en nuestra edición de informativo WJ Noticias a través de los 95.9. Compartiendo la noticia, la información en nuestra edición de informativo WJ Noticias a través de los 95.9.

Retirar una serpiente del camino y terminó siendo mordido un ciudadano. Una de la tarde con 10 minutos en nuestra edición de informativo Doble J Noticias a través de los 95.9 en Trujillo. Presunto gota a gota pinta amenaza en una vivienda. Una de la tarde con 11 minutos, el Jurado Nacional de Elecciones entrega hoy los credenciales presidenciales a Keiko Fujimori. Una de la tarde con 9 minutos, dando cuenta a nuestros titulares en Condorcanqui, dictan medidas de protección por presunto hostigamiento laboral en el CENEPA. Una de la tarde con 11 minutos, Américo Gonza sobre Roberto Sánchez. Como todo caviar no tiene una base ideológica sólida, ha dicho Gonza.

1 de la tarde con 11 minutos en nuestra edición de informativo WJ Noticias, dando cuenta a nuestros titulares en nuestra edición de informativo WJ Noticias. SENASA declara emergencia sanitaria por brote de influenza aviar H5N1. Una de la tarde con 12 minutos en nuestra edición de informativo WJ Noticias. En Piura, fiscal que agredió a policía en la comisaría de Castilla fue retirada del cargo. Una de la tarde con 12 minutos en Cajamarca, joven madre habría perdido la vida presuntamente en manos de su expareja. Una de la tarde con 12 minutos, Jorge Nieto, de reunión con Keiko Fujimori, le sugerí que considere rutas para la libertad de Pedro Castillo. Una de la tarde con 13 minutos en nuestra edición de informativo WJ Noticias a través de los 95.9. En Hualgayó, de piloto Bomba Marquino se encuentra con su familia tras sobrevivir a aparatoso accidente de motocross. Una de la tarde con 13 minutos solicitan derecho de gracia presidencial para Alejandro Toledo por motivos de salud. Una de la tarde con 13 minutos, dando cuenta a nuestros titulares en nuestra edición de informativo WJ Noticias. En Chiclayo capturan a Andy, primo de Jockson, cabecilla de la organización criminal Los Pulpos. Una de la tarde con 14 minutos en nuestra edición de informativo WJ Noticias. Balcázar solicita formalmente al Congreso una pensión vitalicia tras dejar la presidencia. Sotet Jaén alerta ante el nuevo gobierno de Keiko Fujimori.

0: 1 de la tarde con 14 minutos en nuestra edición informativo Doble J Noticias a través de los 95.9 en nuestra edición informativo Doble J Noticias. 12 listas disputaron las elecciones para el rector y vicerrectores de la Universidad Nacional de Jaén. Bien, 1 de la tarde con 15 minutos, vamos a ir con nuestra edición informativo Doble J Noticias, con el desarrollo de la noticia, el desarrollo de la información. Gracias a nuestros amigos que están a través de LINE, te invitamos a compartir y a tocar la pantallita también. Gracias de todo corazón, gracias por ese cariño, gracias por ese aprecio a nuestros amigos seguidores.
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0: Muy bien, 1 de la tarde con 16 minutos, dos listas disputaron las elecciones para el rector y vicerrectores de la Universidad Nacional de Jaén. La Universidad Nacional de Jaén realizó este martes por primera vez la elección democrática de sus autoridades del rectorado. Estudiantes y docentes participaron en la jornada electoral que definirá a las autoridades que dirigirán la universidad durante los próximos 5 años.
2: Hoy una jornada histórica al participar por primera vez en la elección democrática de las autoridades del rectorado, dejando atrás los años en los que la institución fue dirigida por comisiones organizadoras. Desde las 9 de la mañana, estudiantes y docentes acudieron a las urnas para ejercer su derecho al voto en un proceso que definirá el rumbo de la universidad durante los próximos 5 años. Los estudiantes expresaron su entusiasmo por ser parte de este momento histórico y resaltaron la responsabilidad que implica elegir a sus propias autoridades.
3: Un tanto que un poquito el desorden, más que todo eso, y que han abierto un poquito tarde las mesas, pero después el resto, ¿no? Estamos bien. No, la verdad que no, hemos estado ahí esperando tranquilos haciendo cola y después el resto está todo bien.
4: Me ha parecido muy bien porque de esa manera invita a toda la comunidad a ser más democráticos y participar de una manera bastante, bastante bien, en la cual todos podemos brindar nuestro apoyo hacia la persona que para nosotros creemos que tiene la capacidad para ejercer dicho cargo.
5: Participando de estas elecciones, estamos nosotros a puertas ya de salir de esta universidad y esperemos pues que por el bien de la universidad se elija al mejor rector, ¿no?
6: Muy bien, porque estamos dando nuestras opiniones sobre cómo va a seguir la universidad más adelante y bueno, pues es para seguir la universidad desarrollándose cada vez.
7: Hemos venido temprano, hemos visto que había deficiencias en el momento de organizarse, pero por ser primera vez es pasable, ¿no? Pero esperamos que haya prontas mejoras y, bueno, que los estudiantes voten con responsabilidad. Es un día importante para la ciudad universitaria y, bueno, esperemos que esto traiga resultados para la ciudad de Jaén y para la población, ¿no?
2: Señalaron que la decisión que hoy toman influirá en el futuro de la universidad y en la formación de las próximas generaciones.
8: Elegir nuestras autoridades es una responsabilidad, no solamente como estudiantes, sino también con miras a futuro, porque eso no solamente nos sirve a nosotros, de repente más adelante nos va a servir para nuestros primos, nuestros hermanos, ¿no? Entonces es una responsabilidad que nosotros tenemos que asumir.
5: Bueno, si bien es cierto, han venido muchas comisiones organizadoras a través de toda esta trayectoria de vida universitaria de Jaén. Es muy importante que ya exista una autoridad que represente como tal a una universidad por mucho más tiempo, ¿no? Porque sabemos pues que las comisiones han venido por por cortos periodos de tiempo, y lo cual ha venido afectando a la universidad. Esperemos que esto sea para bien y que de hecho así será, y bueno, esperar los resultados, ¿no?
9: Ah, pues la verdad es muy interesante y muy importante también a la vez, ya que gracias a ellos y a sus propuestas vamos a depender en sí un buen futuro para los posibles ingresantes también, ¿no?
2: Las expectativas de la comunidad universitaria están puestas en que la nueva gestión impulse la investigación, fortalezca los laboratorios, promueva cursos de especialización y continúe mejorando la calidad académica de la institución.
5: Me parece que está bien todo eso, porque quizás más adelante ya hayan más gestiones, por ejemplo, para lo que es TM, que se gestionen lo que es las, más que todo lo durante el internado, ¿no?
7: Creo que deberían implementar cursos, ¿no? Cursos que son muy importantes, cursos que sean dirigidos, ¿no? A todas las profesiones, y bueno, creo que esa sería una forma de integrar a la población egresada, ¿no? Ya que afuera el mundo laboral es muy competitivo, y bueno, de especializarte en ciertos cursos siempre te lleva buena ventaja, ¿no?
9: Bueno, en lo que es mi carrera de ciencias de la salud que se basa, pues esperamos los implementos mayormente de laboratorio, también que se cumplan todas sus propuestas.
2: Con esta jornada electoral, la Universidad Nacional de Jaén marca un antes y un después en su historia, consolidando la democracia universitaria y dando inicio a una nueva etapa para una de las principales casas superiores de estudios de la provincia. La comunidad universitaria.
0: 1:21 en nuestra edición de informativo WJ Noticias a través de los 95.9. Vamos a seguir con más información, más noticias en nuestra edición de informativo WJ Noticias. Bien, vamos con otras informaciones que tenemos que compartir en esta hora de informativo WJ Noticias. SUTED Jaén en alerta ante el nuevo gobierno de Keiko Fujimori. El secretario provincial del gremio, Julio Iglesias, expresó su preocupación por la gestión entrante al considerar que podría representar un retroceso para el magisterio y la población. El dirigente cuestionó los resultados electorales, recordó que los impactos sufridos por el sector educación en la década de los 90 y advirtió que los docentes permanecerán vigilantes para defender sus derechos.
10: Esperamos de ellas cosas que pueden afectar a la población. Recuerde que en el Perú no ha ganado ella. Ella ha ganado por votos extranjeros. Y lo lastimoso es que los extranjeros no deben decidir por el país, porque ya no viven acá. Ellos han debido de analizar un poco, estudiar un poco nuestra realidad y bueno, votar con conciencia. Creo que va a tener que bregar mucho ante esta situación de que ella no ha sido elegida por los peruanos. Ha tenido, bueno, una votación alta, pero no le ha podido hacer competencia a la gran mayoría de peruanos que votaron por otra tendencia política. La situación que nos espera por las declaraciones que va a imitar al gobierno de su padre es un poco preocupante. En el gobierno de su padre hubieron muchas cosas negativas, positivas, pero mucho más las negativas, que afectaron a la población directamente, a la juventud y especialmente al magisterio, y afectando muchísimo, porque durante el gobierno del señor Alberto Fujimori, ese decenio, no se nos subió las remuneraciones, y mucho más sacaron una ley contra el terrorismo que afectaba a muchísimas personas que eran inocentes. Demasiados maestros tuvieron que pagar por culpa de unas leyes que eran nocivas para el magisterio, ¿no? Y en esta oportunidad el magisterio está muy preocupado respecto a la CTS, la compensación por tiempo de servicios, que cuando los maestros se retiran reciben ahora el 100%. Lo que este gobierno debe priorizar es la educación. Estamos muy mal en educación, en infraestructura estamos pésimos, en la distribución de materiales peor, en la capacitación del magisterio, de los maestros, que está dentro de la ley de general de educación, no cumple el gobierno, los maestros tienen que pagar de su propio peculio, de sus propias remuneraciones, sus capacitaciones, para poder estar acorde con la realidad, con los avances. Lo otro es que respete los acuerdos de trato directo, porque son, el trato directo tiene carácter de ley y tiene que respetarlos. En eso estamos nosotros atentos para que en caso se altere la situación, no haya respeto por los derechos del magisterio y de la población en general, porque estamos pidiendo también que se invierta el 6% del Producto Bruto Interno, que eso mejoraría en muchísimos aspectos a la educación peruana. Y estamos atentos, como le decía anteriormente, porque si hay algo que atente contra el magisterio, nosotros sabemos responder. El SUTE es una, tiene presencia a nivel nacional y es uno de los gremios más fuertes del país. Creo que si emula al gobierno de su padre va a estar bien difícil. Así que a los maestros les digo que esperemos luchas fuertes frente a ese gobierno que puede ser nocivo al magisterio, y no solamente al magisterio, sino a la población en general. Si imita al gobierno de su padre, va a tener que ser reelección, reelección. Y ahora lo peligroso es que tiene la mayoría, tanto en lo que es en la senaduría, el Senado, y también tiene cierta poder y mucha mayoría en lo que es en la Cámara de Diputados, y eso peligra, porque pueden ellos cambiar la ley como están acostumbrados. El señor Rospigliosi está acostumbrado a hacer lo que quiere, a ordenar, a ir sobre la potestad de un presidente de la República. Así que nosotros esperemos, no esperemos mucho de ellos, sino esperemos fortalecernos a nivel sindical y responder con iniciativa, con fortaleza y con espíritu sindical a estas situaciones que nos pueden venir contrarias a nuestros derechos, no solamente del magisterio, sino de la población en general. Bueno, nos esperaría estar alerta más que todo. ¿Por qué? Porque ya lo ha dicho ella, la señora esta viene prácticamente, supuestamente a vengar lo que ella tanto tiempo, el pueblo no le ha dado la razón, no ha votado por ella, y esta vez tampoco, porque miren, casi 16 regiones están en contra y solamente ella tiene a 8 de la zona norte, donde tiene mejores condiciones que en la selva y también en la sierra. Si quiere ella mejorar la situación, tiene que haber equidad, tiene que haber una buena distribución de lo que recibe el Estado para que se hagan obras, para que se beneficie la población, y en caso de educación, bueno, que capacite a los maestros y que haya un cambio curricular, que nos invite al magisterio a participar de las mejoras del currículo. Nunca se nos invitó, y nosotros somos los agentes educativos que debemos estar ahí, porque conocemos, porque trabajamos al lado de los estudiantes y sabemos cuáles son sus necesidades y sus características. Examinando y analizando un poco lo que es el pueblo.
0: Una de la tarde con 27 minutos en nuestra edición de informativo WJ Noticias. Vamos a ir con más información, más noticias en nuestra edición de informativo WJ Noticias a través de los 95.9. En Chiclayo capturan a Andy, primo de Johnson, cabecilla de la organización criminal Los Pulpos. Tras un trabajo coordinado entre agentes del Departamento de Investigación Criminal de Pingri, Trujillo y sus pares de Chiclayo, se logró capturar a Andy Jofran Quispe Cruz, alias Andy, presunto cabecilla de la banda criminal Los Pepes, facción de la organización delictiva Los Pulpos. La detención de este hombre, que era intensamente buscado por la policía debido a su presunta vinculación a los casos de extorsión y sicariato de la región La Libertad, sucedido la noche del último martes en la intersección de las avenidas A y 2 en el distrito de Pimentel, Chiclayo. Sobre Andy pesaba una notificación roja Interpol, una orden de detención vigente del séptimo juzgado de investigación preparatoria de Trujillo, y además registraba antecedentes por secuestro, tentativa de feminicidio, violación sexual y múltiples hechos de extorsión agravada.
11: Desde el Departamento de Investigación Criminal de Pincri, Trujillo y sus pares de Chiclayo se logró capturar a Andy Jofran Quispe Cruz, alias Andy, presunto cabecilla de la banda criminal Los Pepes, facción de la organización delictiva Los Pulpos. La detención de este hombre, que era intensamente buscado por la policía debido a su presunta vinculación a casos de extorsión y sicariato en la región La Libertad, fue la noche del último martes, en la intersección de las avenidas A2, en el distrito de Pimentel, Chiclayo, sobre Andy, pesaba una notificación roja a Interpol, un orden de detención vigente del séptimo juzgado de investigación preparatoria de Trujillo y, además, registra antecedentes por secuestro, tentativa de feminicidio, violación sexual y múltiples hechos de extorsión agravada. Durante la intervención se incautó una pistola marca FN con serie erradicada y 7 municiones, 2 celulares, dinero en efectivo 11.300 soles y 303 dólares americanos DNI falso a nombre de otra persona y una motocicleta en la que se desplazaba. Los hechos configurarían presuntos delitos de tenencia ilegal de arma de fuego y uso de documento público falso. El detenido y las evidencias fueron puestos a disposición de la autoridad competente. Cabe indicar que Andy es nada menos que primo hermano del alias Johnson, el actual jefe máximo de Los Pulpos, quien también es intensamente buscado por las autoridades.
0: Una en la tarde con 31 minutos, vamos a seguir con más información, más noticias en nuestra edición de informativo WJ Noticias a través de los 95.9. Bien, vamos a seguir con esta información.

Transición José María Balcázar, que se le otorgue una gracia presidencial por razones humanitarias. En su pedido, el exmandatario argumentó que su salud ha deteriorado durante su permanencia en prisión. Tengo 81 años. Mi salud se ha deteriorado gravemente en prisión. Los médicos me han advertido que un infarto o un derrame pueden ocurrir en cualquier momento, señaló. La solicitud fue presentada por su defensa legal, encabezada por el abogado Carlos Torres Caro. Toledo sostuvo que su proceso penal ha superado los plazos establecidos por la ley y pidió que se evalúe la aplicación de este beneficio contemplado en la normativa vigente. El ex jefe de Estado indicó que busca acceder a la gracia presidencial por motivos humanitarios, que afirmó que espera que las autoridades analicen su caso con criterios de objetividad y consideración de su situación actual.

1:33 regional en Hualgayot. Piloto Bamba Marquino se encuentra con su familia tras sobrevivir aparatoso accidente de motocross. En medio de emotivas muestras de afecto y gratitud, el piloto bamamarquino Joner Guamán Miranda, de 31, retornó a su vivienda ubicada en la avenida Ricardo Palma, en Bambamarca, luego de permanecer alrededor 20 días hospitalizado tras sufrir un grave accidente durante la competencia de motocross desarrollada el pasado 21 de junio en el circuito La Retama, como parte de las actividades de Feria de San Juan Bautista en Chota 2026. Cabe precisar que tras el accidente, Guamán Miranda fue trasladado en estado crítico al servicio de emergencia del Hospital José Soto Cadenillas de Chota, donde personal médico activó los protocolos de atención para estabilizarlo. Los especialistas le diagnosticaron trauma esplénico, trauma renal, shock neurogénico y trauma torácico, lesiones de alta complejidad que hicieron necesaria su referencia de emergencia al Hospital Regional de Cajamarca para recibir tratamiento especializado. Luego de una intensa lucha por su vida, gracias a la atención oportuna del personal de salud, el piloto recibió el alta médica, pudo encontrarse con su madre, esposa, hijos y demás familiares. Una de la tarde con 35 minutos en nuestra edición de informativo WJ Noticias. Jorge Nieto, tras reunión con Keiko Fujimori, le sugerí que considere rutas para la libertad de Castillo. El líder del Partido del Buen Gobierno, Jorge Nieto, sostuvo una reunión con la presidenta electa Keiko Fujimori como parte de la ronda de diálogos. Tras el encuentro, Nieto informó que le propuso evaluar las vías legales que permitan la libertad del expresidente Pedro Castillo en el marco de una política orientada a reducir la paralización y promover la reconciliación nacional. El ex candidato presidencial aclaró que su planteamiento no se refiere específicamente a un indulto, sino a la búsqueda de mecanismos compatibles con el Estado de Derecho y la Constitución. Según explicó, cualquier decisión sobre la situación legal de Castillo corresponde al gobierno, que asumirá funciones y deberá formar parte de una estrategia de distinción política.

política y fortalecimiento de institucionalidad. Nieto también sugirió que la presidenta electa reciba a los comités de familias de víctimas de represión ocurrida durante las protestas sociales registradas entre diciembre del 2022 y enero del 2023. Una en la tarde con 37 minutos, vamos con más información. En Cajamarca, joven madre habría perdido la vida presuntamente a manos de su expareja. En Cajamarca, la fiscalía y la policía investigan cómo un presunto feminicidio. De la muerte de Nilda Chávez Vigo, de 27 años, quien fue hallada sin vida la mañana de lunes en la habitación que alquilaba en la ciudad de Cajamarca. La expareja de la joven se presentó posteriormente en una comisaría y quedó a disposición de las autoridades. Según información preliminar, ambos se habían separado meses atrás debido a presuntos episodios de violencia. El cuerpo de la víctima fue trasladado a la morgue para las diligencias de ley, mientras el Ministerio Público continúa con las investigaciones para esclarecer el caso y determinar las responsabilidades correspondientes. De la tarde con 38 minutos en nuestra edición de informativo WJ Noticias. En Piura, fiscal que agredió a policía en la comisaría de Castilla fue retirada del cargo. La Fiscalía de la Nación dio por concluido el nombramiento de Giovanni Jessica Lindao Feria como fiscal adjunta provincial provisional del Distrito Fiscal de Piura y la designación de la Fiscalía Provincial Penal Corporativa de Castilla, luego de protagonizar una agresión contra un efectivo policial durante una intervención en el Distrito de Castilla. La disposición establece la separación de la funcionaria sin prejuicio de las acciones legales que puedan continuar con las denuncias relacionadas al caso. Lindao Feria ocupaba el cargo de fiscal adjunta provincial provisional desde diciembre del 2017 y estaba asignada a la Fiscalía de Castilla desde octubre del 2019. Tras el incidente registrado durante el operativo policial, quedó apartada de ambas funciones mientras avanzan las investigaciones correspondientes.

0: Una de la tarde con 40 minutos en nuestra edición de informativo Doble J Noticias. Senasa declara emergencia sanitaria por brote de influenza aviar H5N1. El Senasa declaró una emergencia sanitaria preventiva por 90 días en todo el país tras detectarse dos casos de influenza aviar de alta patogenicidad H5N1 en aves de corral de Caraballo y Cañete en la región Lima. La medida busca contener la propagación del virus y proteger la producción avícola nacional. La entidad exhortó a la población y a los productores a evitar el contacto entre aves silvestres y de corral, ya que las primeras pueden ser portadoras del virus y favorecer su propagación.
1: Notificados en aves de corral dos casos. Este de acá, que es el primero que ustedes mencionan, y un caso adicional en una crianza de no gran número de patos, ¿no? Que también esa información que hemos obtenido justamente. Después de eso no hemos tenido, son casos bastante puntuales, bastante focalizados, ¿no? Que ya se han tomado las acciones sanitarias que corresponden también, ¿no? Que incluyen desinfección, incluyen el despoblamiento de los animales, y en este sentido, esto nos permite salvaguardar que no se siga diseminando esta enfermedad en las aves de corral.
2: Pero este pato, señor Bonifaz, es también o pertenece a una granja cercana a esta zona, a este grupo de granjas que están en el pueblo de Barrio Obrero, en San Vicente de Cañete, o es en otro ámbito.
1: No, es en otro ámbito en la región Lima. Es en el tema de los patos, es en Caraballo. Es importante también mencionar y recalcar de que el virus de influenza aviar en nuestro país todavía existen algunos reportes en aves silvestres, en aves de traspatio. Las aves silvestres son portadoras de este virus, ¿no? Entonces no es un tema que de alguna manera tenga un control, pero que no tienen una implicancia bastante significativa, por decirlo de alguna manera, en la canasta básica.
2: Más o menos cuántos casos de aves de litoral con influenza o gripe aviar.
1: Sí, mira, no tengo ahorita la data exacta, te la puedo igual comunicar, pero sí hemos tenido alrededor de unos 15, aproximadamente 15 o un poco más de repente, casos también que hemos encontrado en algunas regiones, principalmente del litoral, tú lo has dicho, ¿no? Entonces, esto de acá hemos tomado acciones inmediatas.
2: Esto, lógicamente, puede alarmar porque podría ser, podría representar algún tipo de alarma en la ciudadanía, señor Bonifaz, toda vez que ha habido ciudadanos que de buena voluntad han ido a alimentar a estas aves, porque, y esto ha salido en todos los noticieros, han ido a alimentar a las aves. ¿Este contacto no puede ser peligroso?
1: Justamente a eso quería llegar. En efecto, cualquier tipo de contacto con un animal silvestre representa un riesgo, ¿no? Nosotros, como Midagri, a través de CERFOR, a través de SENASA, siempre tratamos de comunicar que no se deben acercar las personas a las aves silvestres, bueno, a ningún animal de la fauna marina, ¿no? Porque obviamente representa un riesgo, ¿no? Muchas personas van de repente con muy buena voluntad, pero el tema es claro, que ya constituye un riesgo sanitario tener contacto con estos animales y después tener contacto con aves de corral, ¿no? Entonces podríamos nosotros mismos estar vehiculizando el virus y eso no nos ayudaría justamente a erradicar esta enfermedad, ¿no? A la fecha tenemos notificados en aves de corral dos casos. Este de acá, que es el primero que ustedes mencionan, y
0: una de la tarde con 45 minutos en nuestra edición informativo Doble J Noticias. Vamos a ir con otras informaciones, más noticias que tenemos que compartir en nuestra edición informativo WJ Noticias. Bien, por otro lado, Américo Gonza sobre Roberto Sánchez, como todo caviar, no tiene una base ideológica sólida, dicho Américo Gonza. Escuchemos parte de esta entrevista. El congresista de Perú Libre, Américo Gonza, acusó a Roberto Sánchez de actuar por conveniencia política. Sostuvo que tras el intento de autogolpe de Pedro Castillo al estilo Fujimori, Sánchez buscó deslindar responsabilidades. Además, afirmó que Sánchez y su entorno utilizan la figura de Castillo con fines políticos y lo calificó de oportunista, asegurando que no tiene una base sólida ideológica. Escuchemos parte de esta entrevista.
3: En efecto, mire, ¿dónde está la señora Betsy Chávez, que también era otra de las personalidades detrás del castillismo? Simplemente desapareció. ¿Dónde está Aníbal Torres? Simplemente desapareció. Pero el hecho de tenerlo encarcelado, que bien podría ser procesado en libertad. Nosotros hemos condenado el autogolpe al estilo Fujimori 2.0. Pero hay un señor Roberto Sánchez que el día de ese hecho fue al Congreso a renunciar, cuando él estuvo también ahí dando vivas por el autogolpe. Cuando en el Congreso lo investigaron para sancionarlo, dijo que él no sabía nada, le echó toda la responsabilidad a Pedro Castillo, pero en las elecciones reivindica ese hecho para ganar ese electorado, ¿no? Pero creo que la gente cada vez se está dando más cuenta de cómo utilizan al señor Castillo, ¿no? Todo este grupo de gente que lo utilizaron cuando estaba de gobierno. El señor Roberto Sánchez tuvo año, 7 meses de ministro, fue el único personaje que lo acompañó todo el periodo gubernamental. Y junto con Aníbal Torres y Betsy Chávez, yo he esbozado una teoría que el tiempo me dejando la razón. Llegaron un momento en que querían un castillismo sin Castillo. O sea, por eso es que lo hemos visto, lo que ha dicho este señor, el padre Basalar, ¿no? Que ellos no quieren que salga Castillo, porque mientras esté preso, ellos van a seguir azuzando la figura del castillismo para seguir recaudando ese electorado al quien tienen engañado.
4: O sea, claro, si Pedro Castillo sale, el falso Castillo, que es Roberto Sánchez,
3: se cae, se esfuma, se cae, ya no tendría razón de ser.
4: A mí me gusta Perú Libre porque es claro en sus propuestas y en sus convicciones. Me parece que es una izquierda que sigue una ideología. Podemos estar en desacuerdo con sus ideas y con sus propuestas para el desarrollo del país, pero son consecuentes. Roberto Sánchez no tiene ninguna propuesta, no tiene ninguna formación ideológica, y yo creo que le hace mucho daño a la izquierda, que sí trata, por lo menos, de
3: esbozar una alternativa.
4: Así
3: ideológica.
4: Es. Contrapuesta. Pero seria, ¿no?
3: Seria, claro, por supuesto. Usted tiene razón en su análisis. El señor Roberto Sánchez, como todo caviar, no tiene una base sólida ideológica, se mueven al compás de las olas.
4: Oportunistas.
3: Oportunista, ¿no? Hoy día está captando el voto castillista, mañana aparece otro Castillo y se va ahí y se ubican, según ellos, en el centro. Cuando gana un gobierno de izquierda se van ahí, o de derecha también se van. Estuvieron con el señor Kuczynski, que no era para nada de izquierda, pero estuvieron ahí. Estuvieron con el señor Toledo, estuvieron con el señor Ollanta Humala, estuvieron con Castillo. Y han hecho un negocio. Fíjese, mire, yo soy opuesto al fujimorismo, pero hay que decir las cosas en su real magnitud. Han hecho un negocio del antifujimorismo. Ellos han gobernado desde que dejó el fujimorismo el poder y le siguen echando la culpa al fujimorismo y en algunos casos a la izquierda, que no hemos gobernado. Ellos gobernaron con Castillo, pero le echan la culpa de ese desastre que ellos hicieron. Roberto Sánchez estuvo allí, de ministro, y le echan la culpa a Perú Libre, que no estuvimos. Entonces, y la gente de buena fe, la gente que vive el día a día, el mototaxista, el taxista, el agricultor, que está empeñado en el día a día a llevar sustento a su familia, no tiene la oportunidad o los medios para contrastar la información y le creen a ellos que en aparente que deberían ser líderes responsables y creen que de buena fe le dicen la verdad, le dicen las cosas como son.
4: ¿Ustedes creen que han hecho un parteaguas suficientemente?
0: Bien, 1 de la tarde con 50 minutos en nuestra edición de informativo WJ Noticias a través de los 95.9. Vamos a seguir con más información, más noticias en nuestra edición de informativo WJ Noticias. En Cóndor Kangui digna medida de protección por presunto hostigamiento laboral en el CENEPA.

1:51 PM, el juzgado de familia subespecializado en violencia contra la mujer e integrantes del grupo familiar de Cenepa dictó medidas de protección a favor de una trabajadora del Poder Judicial que denunció ser víctima de presunta violencia psicológica, hostigamiento y actos de discriminación por parte de una compañera de labores. De acuerdo con la denuncia, el conflicto se habría originado tras un préstamo de dinero entre ambas trabajadoras. Posteriormente, la presunta agresora habría difundido expresiones ofensivas y rumores sobre la vida privada de la denunciante, además de tomarle fotografías fuera del horario laboral sin consentimiento para enviárselas a sus superiores. La agraviada también aseguró haber sido objeto de burlas por su lugar de origen, su idioma y su forma de vestir, hechos que el juzgado consideró como indicios de presunta discriminación ética o étnica y cultural. Tras evaluar los elementos presentados, el magistrado concluyó que existen indicios suficientes de violencia psicológica y dispuso, entre otras medidas, la prohibición de cualquier acto de hostigamiento en la restricción de contacto entre ambas trabajadoras. La prohibición de difundir comentarios o fotografías de la víctima, tratamiento psicológico para la denunciada y atención especializada en la agraviada. Asimismo, ordenó la administración del Poder Judicial adopte acciones para garantizar un ambiente laboral libre de violencia y evitar la revictimización. Sin embargo, pese que han transcurrido varios días de la emisión de la resolución judicial, la administración del Poder Judicial aún no se habría ejecutado medidas administrativas para prevenir nuevos incidentes como el cambio de área o de centro de labores de la presunta agresora.

1 de la tarde con 54 minutos en nuestra edición de informativo WJ Noticias. El Jurado Nacional de Elecciones entrega hoy los credenciales presidenciales a Keiko Fujimori. El Jurado Nacional de Elecciones entregará este miércoles 15 de julio las credenciales oficiales a Keiko Fujimori como presidenta de la República para el periodo 2026-2031. La ceremonia se desarrollará desde las 11:30 de la mañana en el Gran Teatro Nacional, ubicado en el distrito limeño de San Borja. Durante el acto protocolar también recibirán sus credenciales los integrantes de la fórmula presidencial electa, Luis Galarreta, como primer vicepresidente de la República y Miguel Torres como segundo vicepresidente. La entrega de credenciales oficializa los resultados del proceso electoral y acredita a las autoridades elegidas para asumir sus funciones. La sesión solemne será encabezada por el presidente del Jurado Nacional de Elecciones, Roberto Burneo, junto a los demás integrantes del Pleno de Organismos Electoral.

0: 1 de la tarde con 56 minutos, un ciudadano intentó mover una serpiente y terminó siendo mordido. Este caso recuerda la importancia de no manipular animales silvestres sin preparación ni el equipo adecuado.
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2: Pegou fogo dentro, otário.
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2: Pega na cabeça dela, senão vai.
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0: por cima dela?
1: Não.
0: Uma de tarde com 57 minutos em nossa edição de informativo WJ Notícia. Vamos seguir com mais informação. Congresso condecora a José Gerib em cerimônia privada. Bem, vamos com a informação. José Gerib recibió la Medalla de Honor del Congreso en el grado de Gran Cruz, la máxima distinción que otorga el Parlamento, en un acto reservado encabezado por el presidente del Congreso, Fernando Rospigliosi. La ceremonia no fue transmitida ni contó con la presencia de medios de comunicación. La decisión ha generado cuestionamientos debido a que el reconocimiento se otorgó en medio de las controversias que rodearon la gestión de Gerib y pese a las críticas expresadas por distintos sectores políticos. Una tarde con 58 minutos, Keiko Fujimori ya se encuentra en el Gran Teatro Nacional en San Borja participando de la ceremonia solemne del Jurado Nacional de Elecciones, donde recibirá las credenciales oficiales que acreditan como presidenta electa para el periodo 2026-2031. La presidenta electa llegó acompañada de sus hijas, Kiara y Kaori Villanella, además de su hermana Sachi Fujimori, quienes la acompañan durante el acto protocolar. En la ceremonia también se entregan las credenciales a los vicepresidentes electos Luis Galarreta y Miguel Torres.

2 de la tarde en punto en nuestra edición de informativo WJ Noticias a través de los 95.9, compartiendo la noticia, la información en nuestra edición de informativo WJ Noticias. Bien, reforman condena suspendida del conocido Papo Farro por condena efectiva de 6 años. La Sala Penal de Apelaciones Transitoria de Jaén revocó la condena suspendida impuesta a Higler Esmil Cubas Farro, conocido como Papo Farro, y le impuso 6 años de prisión efectiva por el delito de violencia contra la autoridad para impedir el ejercicio de sus funciones. La decisión se adoptó tras declarar fundada la apelación presentada por el Ministerio Público contra la sentencia de la primera instancia. Inicialmente, en abril de 2026, el procesado habría sido condenado a 4 años y 6 meses de prisión suspendida. Además, el pago de una pensión civil de 1.200. Sin embargo, la Fiscalía cuestionó la reducción de la pena al considerar que el juzgado aplicó de manera indebida el principio de interés superior del niño, sin que se existieran pruebas que demostraran que el sentenciado era único responsable del sustento de menores de edad. La sala concluyó que no se acreditaron los requisitos legales para reducir la condena, ya que no se presentaron documentos que probaran la dependencia exclusiva de los hijos menores. Además, los magistrados advirtieron que Cubas Farro era reincidente debido a una condena previa por robo agravado, situación que impedía legalmente otorgarle una pena suspendida. El caso se originó por la agresión a un efectivo policial durante intervención ocurrida el 20 de abril de 2025 en el sector Los Linderos, en Jaén. Tras revisar el expediente, el colegiado confirmó la responsabilidad penal del acusado, elevó la sanción a 6 años de cárcel efectiva y ordenó su inmediata ubicación y captura para que cumpla la condena en un establecimiento penitenciario.

1 de la tarde con, o 2 de la tarde con 3 minutos, madre, hija, nieta fueron asesinados a balazos en Chimbote, investigan presunta extorsión. Triple crimen en Chimbote, investigan presunta extorsión. Tres mujeres de una misma familia, madre, hija, nieta, perdieron la vida tras un violento ataque ocurrido en Chimbote, presuntamente vinculado a un caso de extorsión. Las víctimas fueron identificadas como Juana René Sánchez Guamanchumo, de 50, Rosa Angélica Tapia Sánchez, de 33, y Elizabeth Ramos Tapia, de 13. Pese a ser trasladadas al centro de salud de la ciudad, no lograron sobrevivir. De acuerdo con las primeras investigaciones, Rosa Angélica Tapia se dedicaba al préstamo de dinero y era propietaria de varias mototaxis. La Policía Nacional investiga si el crimen estaría relacionado con el cobro de cupos y continúa las diligencias para identificar y capturar a los responsables.

2:05. 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Atención, 2:06. 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

0: 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Muy bien, nos vamos agradeciéndoles por la sintonía prestada, a quien les acompañó en la narración de las noticias, como siempre, su amigo Yosimar Yaguara García, bajo la asesoría del doctor Amancio Nilo Rodríguez Cera, ubicado aquí en el distrito de Guarango, en calle Luis Dones, en el segundo piso del Poder Judicial, en oficina 204. Que tengan muy buenas tardes.
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Dos y 47.

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Tres y ocho.

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14: 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Existen hoy en día, amigo, hermano, cosas maléficas, cosas malignas. 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
1: Yo, esta canción va dedicada a la

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Y 47.

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